0: Tommy Tovar le va ganando a Independiente Petrolero por 1-0. ¿Y cuántos puntos tiene ahora Percy Nacional Potosí con esta victoria parcial?
1: Bueno, en este momento Nacional Potosí está teniendo 21 puntos.
0: 21 puntos. Independiente Petrolero se queda con 22.
1: 22 puntos, sí, está con un punto por encima.
0: Sí, ahí está. Va a intentar. Hay algunos que no entienden, algunos jóvenes se hace frío y están con el dorso desnudo, hermano. Sí. ¿Cómo es eso del fútbol? Comete falta, señores, señores. Amarilla para Cristian Urdininea. La primera en el cotejo. Don José Quintanilla le pinta de amarillo a Cristian Urdininea.
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0: Y no se olvide, el martes tenemos otra cita con el fútbol. Fútbol Club Universitario ante Nacional Potosí. Y el miércoles, para levantar el centro, va Maxi Núñez, golpe de cabeza de Lázaro Crescencio. Y el miércoles, Real Potosí, que de 9 puntos en juego, ha logrado 5 y estará enfrentando a Real Tomayapo. Pero Clásica tiene un compromiso con usted, 28 y 29 de octubre, o digo de agosto.
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0: Le decía, un error de la Fiolingüe, 28-29 del presente mes, Clásica con la festividad. ¡Va Tomiano Gutiérrez! Gutiérrez era el segundo para el plantel de la banda roja. Ahí está la reiteración de la jugada del monitor que tengo de retorno. Sacó el remate, pero no tocó ya Juan Gutiérrez. Es tiro libre de meta y se remonta Mirko. No, tocó, sí. Es córner favorable al plantel de Nacional Potosí. Va a ser el encargado Maximiliano Núñez, pero lo cuida más a Tommy Tovar, sí. A Tommy Tovar también se adelanta Nelson Amarilla. Ahí don José Quintanilla les dice, señores, señores, pórtense bien, si no, no pasa nada. Va Diego Navarro, lo cuida, no, ahí sí, lo custodia. Y sigue nomás, sí. Va a levantar el centro, malo, sale el balón, llega siendo dominado. Comete falta Pedro Azogue. Es tiro libre, favorable, y no vamos a ser amarilla, le dice. Ah, no, no es amarilla para Pedro Azogue. Tiro libre, favorable, al elenco de Independiente Petrolero.
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0: Gracias, gracias por acompañarnos. Estamos, intenta la banda por el sector derecho junto a Carburando Car, gente que sabe, Carburando Car.
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0: Faltan 10 para que no vayamos al descanso. Controlamos el tiempo.
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1: Este es el tiempo y marcador del partido. Exactamente, se cumplen 35 los minutos del primer tiempo. ¿Cómo está el marcador? El marcador se encuentra Nacional Potosí 1, Independiente Petrolero 0.
0: Sale jugando para el plantel de Nacional Potosí, la toca para Tommy Tobar. Va Tommy Tobar, no llega Maximiliano Núñez, lateral favorable al plantel de Independiente Petrolero, con gol de Tommy Tobar. Más que estaba marcando a los 15 minutos, va ganando Nacional Potosí por 1-0. Su próximo partido será en Cochabamba. Mañana practica, me pasan el dato y ya viajan rumbo a la Yacta para jugar el día martes a partir de las 19:00, y usted lo va a seguir a través de Clásica.
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0: Bueno, la tira de compacto deportivo irá lunes y jueves, sí. Y transmisiones martes y miércoles, eso para los buenos amigos de la producción, sí. Bueno, sí, va a ser en este momento. Y a propósito, estimado Percy, ¿cuántos días es de la tradición de San Bartolomé? Decían tres, ahora solamente dos.
1: Bueno, tenemos entendido de que los 12 primeros días se va a realizar como todos los años. El tercer día lo va a realizar el Gobierno Autónomo Departamental de Potosí o la Asamblea Legislativa Departamental.
0: Ah, muy bien. Bueno, el epicentro de la información del folclore será viernes y sábado.
1: Ah, sí, Carlos.
0: Sí, gracias. Pues domingo no hay fútbol. Sí, en Bolivia va a haber, solamente que no van a jugar ni Nacional ni Real. Y justo programaron para el 29, pero es muy probable que se cambie, sí. Eso me pasaron el dato, sí. Pero igual, usted lo va a seguir a través de Clásica, la transmisión en vivo de la festividad de San Bartolomé. Va Daniel Rojas en este momento, acciona la banda, la toca para Gilbert Álvarez, va Gilbert Álvarez. Recupera para el plantel de Nacional, para Independiente Petrolero, Diego Navarro. Va a levantar el centro, la baja tranquilamente. Va a intentar en este momento. El balón transpone la línea del costado, es lateral favorable al elenco de Independiente Petrolero. Sí. Va a haber Hans, no, dice, no, a ver. No pasa nada, a ver. ¿Ve? No. Va Diego Hoyos, la baja tranquilamente con el pecho, sí. Bueno, tocó con la mano, dice, no, nos vamos al bar, vendemos.
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0: Don Rafael Subirana, le dice, pero viendo las imágenes, sí, no pasa nada, no es penal. Juegue, le dice, pero claro, le claman los Independientes Petroleros y el árbitro. Dice, a ver si les hago un favor a estos jóvenes, sí. Bueno, no, para mí no hubo penal, porque en el estómago rebota de Diego José Hoyos. Y lo corrobora don Rafael Subirana, sale jugando, peligro, intenta, va Pedro Azogue. La toca Pedro la manda ahora para Snyder Peña, va Snyder Peña, para Andrés Torrico, va Torrico, la toca para Diego José Hoyos, por el flanco derecho va al 10, va Maximiliano Núñez, va a levantar el centro, la toca para Kevin Bailaba, rebota, y este va lateral favorable al elenco de Nacional Potosí.
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0: ¡Peligro! ¡Va atacando! ¡Va Mirko! ¡Engancha la pelotita! ¡Saca el remate! ¡Rebota! Por el sector derecho persiste el peligro. Controlamos el tiempo, tiempo y marcador en compacto deportivo. Miro el cronómetro y faltan 5 para que vaya a descansar. Este es el ator. Controlamos el tiempo. Va Rudy Cardoso. Va Rudy, la manda a ese campamento enemigo. El balón cruza la línea de fondo. Es córner. Controlamos.
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0: 40, Pepsi.
1: Este es el tiempo y marcador del partido. Se cumplen 40 los minutos del primer tiempo. El marcador se encuentra Nacional Potosí 1, Independiente Petrolero 0.
0: Se viene el córner, gracias por acompañarnos. Luego de finalizado el primer tiempo, lo presentamos a la Percy y se viene la franja publicitaria de la radio. Va a ser en este momento, va a levantar el centro, golpe de cabeza, malo, tiro libre de meta, favorable al elenco de Nacional Potosí.
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0: Y los hinchas de Independiente Petrolero llegan con una pancarta que dice Infierno Rojo. Sí, unos cuantos hinchas están en la recta de preferente general, apoyando al plantel de Independiente Petrolero. 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
0: Bueno, victoria para Nacional Potosí. Cometen falta, tiro libre favorable al plantel de Independiente Petrolero. Diego José Hoyos lo dice, pero no lo toqué, señor Quintanilla. Lo empujé, va en este momento, va a cumplirse el tiro libre favorable al plantel de Independiente Petrolero, que está perdiendo por 1-0. Ah, colocó la mano, Diego José Hoyos, sí. Ah, Diego, viendo las imágenes, la tocaste, sí. Bueno, no fue con mala intención, pero le diste en la cara, Saúl Torres. Va dominando, intenta el monitor de retorno que tengo, me permite, va Josué, digo, para Johan Gutiérrez, lo manda por el flanco derecho para Diego Navarro. Recta final del primer tiempo, no hubo mucha interrupción. Va, seguramente un minuto se va a adicionar. Y el balón va directamente a la mano segura de Pedro Galindo. Va despejando Diego José Hoyos, recupera el balón. Sale despejando Pedro Galindo, la manda por el sector izquierdo para Andrés Torrico. ¡Vendemos!
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0: Bueno, casi comete fao penal Lázaro Crescencio, el hombre del pelo pintado, es tiro libre, sí, tiro libre favorable al plantel de Nacional Potosí. Solamente falta ahora un minuto para que termine, reglamentariamente, bueno. Esto es para un zurdo, pero en Nacional no hay uno que saque remate con la pierna izquierda. Va Eduardo de Miguel. El encargado va a ser Maximiliano Núñez. Va Maximiliano Núñez. Seguramente va a levantar un centro cortito. Sí, un centro nada más, porque está a un metro del área mayor. El tiro libre se ubican en la barrera Gustavo Cristaldo y el jugador Rudy Cardoso. Va a ser en este momento, van conversando, va Maximiliano Núñez. ¿Qué intenciones tiene Maxi? Va Maxi, ahí está Diego Navarro, si lo acosa a Tommy Tobar, sí. También se adelanta Nelson Amarilla. Pero ya los de comentarios dice, pero deja de molestar, señor Quintanilla. Yo tengo que cuidar a Maxi. Atentos, ya Juan Gutiérrez, controlamos el tiempo.
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0: petrolero. ¿Y cuál es la diferencia entre Always Ready y Real Potosí? También es largo, sí. 9 puntos, Percy. Sí, 9 puntos de diferencia. Va a ejecutar el tiro libre. Tiene 34, Always Ready con un partido menos. Real Potosí tiene 25, 9 puntos de diferencia, sí. Bueno, aunque Real Potosí va a jugar en la Villa Imperial, va a levantar el centro de mando ese campamento enemigo. Señoras, señores, no pasa nada. Nace la contra para el plantel de Nacional Potosí, que busca el segundo. La toca, pero ahí está oportunamente para despejar Lázaro Crescencio. En cualquier momento, don José Quintanilla va a levantar la mano izquierda y dirá, señoras, señores, todavía le da una opción más al plantel de Nacional Potosí. Va a levantar el centro directamente y en este momento don José Quintanilla dice, vayan a descansar, señores, no hay tiempo para más. ¡Vendemos!
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0: Lo presentamos a Percy, lo que deja como saldo estos 47 minutos con la victoria parcial de Nacional Potosí.
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2: Bien, a esta hora ya después de ver tenido el primer tiempo de este compromiso, vamos a repasar los datos estadísticos. Cuando Nacional Potosí tiene de posesión del balón, 86% para Nacional Potosí, 44% para Independiente Petrolero. Remates totales, 7 para Nacional Potosí, 6 para Independiente Petrolero. Remates a puerta, 2 para Nacional Potosí, 0 para Independiente Petrolero. Grandes ocasiones, 1 para Nacional Potosí, 0 para Independiente Petrolero. Corners, 2 para Nacional Potosí, 3 para Independiente Petrolero. Pases, 88% para Nacional Potosí, 81% para Independiente Petrolero. Tarjetas amarillas, 0 para Nacional Potosí, 1 para Independiente Petrolero.
0: Gracias, gracias, Percy. Nos vamos a estos anuncios importantes en la radio.
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7: le da la hora.
8: 20 horas 30 minutos.

0: Gracias, gracias a la producción. Vamos con Emma, con estos mensajes.
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0: Bueno, señores, señores, estamos aguardando el retorno de los protagonistas del partido que va ganando el plantel de la banda roja por 1-0 con gol de Tommy Tobar, su gol número 71. 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
0: A ver, estaremos pendientes si hay variantes en uno y otro plantel, cuando todavía en este momento don José Quintanilla y sus colaboradores retornan al campo de juego.
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0: Bueno, vamos al panorama de la Copa Simón Bolívar con partidos de la primera fecha rumbo al título. Vamos.
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0: En San Juan le ganó a Club Tigres por 1-0. Unión Tarija venció como local a Guadalajara, Caca, Chaca, 2-0. Ciudad Nueva Santa Cruz perdió ante Primero de Mayo por 3-2. Atlético Junior de Yotala perdió ante Independiente de Cochabamba, 2-0. Municipal de Tiquipaya empató con Virginia USC de Santa Cruz, 1-1. Vamos al informe del fútbol argentino.
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0: Gimnasia y Esgrima de La Plata en el Bosque perdió ante Gimnasia y Esgrima de Mendoza 3-2. Atlético Tucumán con Instituto empataron 0-0. Independiente de Avellaneda igualó con Independiente Rivadavia 0-0. En este momento se cumplen 36 minutos del primer tiempo. News y Banfield empatan 0-0. Mismo resultado para Huracán frente a Deportivo Diestra. Hay más informes.
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0: 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En la Liga de España, Sevilla le ganó en condición de visitante a Atlético Bilbao por 3-1. Valencia empató con Celta de Vigo 0-0 y Español en casa perdió frente al Real Madrid. ¿Y qué pasa con el Inter de Miami? El Inter de Miami con Lionel Messi está empatando con Toronto 0-0. ¡Vendemos!
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0: Ahora comenzó el segundo tiempo, va atacando el plantel de la banda roja. El balón cruza la línea de fondo, es tiro de esquina favorable al plantel de la banda roja. No hay variantes en uno y otro plantel.
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0: Sale jugando para el plantel de Independiente Petrolero por intermedio de Judy Cardoso. Tras Tarila recupera Eduardo de Miquel. Va Eduardo de Miquel, la toca para Diego José Hoyos y ahora para Pedro Azogue. Nuevamente para Diego José Hoyos, la entrega en forma cortita para Pedro Azogue, ahora para Eduardo de Miquel.
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0: Tommy Tobar comete falta, Diego Navarro, pero ley de la ventaja determina el señor José Quintanilla. Gracias por acompañarnos. Va dominando Eduardo de Miquel, la toca para Nelson Amarilla, va Nelson Amarilla por el sector derecho para Kevin Bailaba. Es lateral favorable al plantel de Independiente Petrolero.
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0: Dominando el balón, Willy Barbosa la manda por el sector izquierdo. El balón cruza la línea de fondo. Es tiro libre de meta favorable al elenco de Nacional Potosí. Rápidamente Pedro Galindo la toca en forma cortita para Nelson Amarilla. Va Nelson Amarilla, golpea la bola, la Pecosa, la manda ese campamento enemigo. Golpe de cabeza de Crescencio. La toca para Saúl Torres, ahora para Willy Barbosa. Va Willy Barbosa para Daniel Roca, nuevamente para Willy Barbosa. Triunfa oportunamente. Va saliendo Pedro Azogue, las manda por el sector izquierdo para que domine ahí Andrés Todico.
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0: Sale dominando Andrés Todico, va Andrés Todico. En este momento no, el lateral le corresponde a Independiente Petrolero, señala don José Quintanilla. El encargado va a ser Fabio Zamora, la toca para Rudy Cardoso. Ahora para Gilbert Álvarez, no domina Gilbert. El que domina es Kevin Bailaba para el plantel de Nacional Potosí. La manda por el sector derecho para Maximiliano Núñez, nuevamente para Kevin. Kevin adelanta demasiado y el balón va directamente para que domine Johan Gutiérrez, pero tocó ahí el balón. Es córner favorable al elenco de Nacional Potosí. Controlamos el tiempo, Emma.
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0: cinco minutos de la etapa, manda al centro y el gol de Nacional Potosí. Grítelo. Snyder Peña. Arca el gol, un centro preciso, no. Ah, estuvieron atentos los defensores del plantel de Independiente Petrolero y apareció Snyder Peña para marcar el segundo gol y ponerle un poco más de tranquilidad a las huestes de la banda roja. Y ahora 2 para Nacional Potosí, 0 para Independiente Petrolero. Vamos con Emma.
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0: Está ganando 2-0 el plantel de Nacional Potosí. Otro gol de Snyder Peña. Y ahora, ¿cuántos goles lleva Snyder con la casaca de la banda roja? Es el tercer gol en este certamen para el jugador cruceño. La manda por el sector derecho. El plantel de Independiente Petrolero va en este momento. Rudy Cardoso la golpea, la manda para que domine Saúl Torres. Va Saúl Torres, el número 2. Retrasa el servicio para que domine Lázaro Crescencio.
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0: Va dominando para el plantel de Nacional Potosí. Va Pedro Azoga, la manda por el sector izquierdo para que domine Snyder Peña. Va Snyder Peña, pero recupera Gustavo Cristaldo. Sale jugando Tommy Tobar, todo está invalidado. Es tiro libre, favorable al plantel visitante.
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0: Sale jugando Diego Navazo para Independiente Petrolero, mucho más atrasado para que domine Johan Gutiérrez. Recordemos los resultados de la 16ª fecha. Ganó 10 Strongest por 4-3 a Fútbol Club Universitario. Oriente Petrolero le ganó a San Antonio 4-0. ABB hoy empató con Gualberto Villazuel San José 2-2. Real Potosí se torna con un empate 0-0 ante Aurora, y usted está siguiendo la transmisión de Nacional Potosí, que tiene 2, y el plantel de Independiente Petrolero, 0.
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0: Es tiro libre favorable al plantel de Nacional Potosí. El encargado va a ser para ejecutar este tiro libre. Va Maximiliano Núñez también. Van merodeando el área mayor, Tommy Tobar, va Eduardo de Miquel también, que se proyecta, va a levantar el centro, Maximiliano Núñez, va, manda el centro, y el balón cruza la línea de fondo. Es tiro libre de meta, favorable al plantel de Independiente Petrolero. Controlamos el tiempo, Emma.
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0: 10 minutos de la etapa complementaria, 55 del partido. Está ganando Nacional Potosí por 2-0. A los 15 minutos marcó
1: Tommy Tobar.
0: A los 50,
1: Peña.
0: Snyder Peña. Va Snyder Peña con esos goles del plantel de la banda roja. Suma 8 triunfos en condición de local. Ataca, va Rudy Cardoso, la banda por el sector izquierdo para que domine el número 2, Saúl Torres. Va a levantar el centro, manda el centro primero para despejar. Recupera Rudy Cardoso para el plantel de Independiente. Va Fabio Zamora, saca el remate malo. Estilo libre de meta favorable al elenco de la banda roja.
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0: Dominando para el plantel de Independiente Petrolero, Diego Navarro. Va el paseño, va Diego Navarro, engancha la pelotita, la manda por el flanco derecho para Fabio Zamora. Zamora nuevamente para que domine. En este momento Cristian Urdininea, la toca para Willy Barbosa, le cometen falta al número 93. Estilo libre favorable al plantel de Independiente Petrolero, que rápidamente mueve el balón, la manda por el sector derecho. Y es córner favorable al plantel visitante.
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0: Va a ser en este momento la manda ese campamento enemigo. El balón cruza la línea de fondo, es tiro libre de meta favorable al elenco de Nacional Potosí.
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0: Sale jugando por el plantel de Independiente Petrolero, la manda por el sector izquierdo para Gustavo Cristaldo. Va Cristaldo al ras del piso, la toca para Willy Barbosa y ahora saca el remate malo, el número 14. Cristian Urdininea, no, el último en rematar fue Daniel Rojas. Estilo libre de meta favorable al plantel de Nacional Potosí.
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0: Lázaro Crescencio acciona, la toca en forma cortita para Johan Gutiérrez. Va Johan, Johan la toca para Diego Navarro. Va Diego Navarro, sale jugando el plantel de Independiente Petrolero, que está perdiendo por 2-0. Sí. Domina, la baja tranquilamente. Nelson Amarilla, golpe de cabeza de Diego Navarro, recupera para el plantel de Nacional Potosí, el plantel que va ganando por 2-0. Va Willy Barbosa. Va Barbosa, la toca para Rudy Cardoso, ahora para Cristian Urdininea, la brinda para Daniel Roja, la manda por el flanco derecho para Fabio Zamora. Va Fabio Zamora nuevamente para Daniel Rojas.
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0: Lateral favorable al plantel de Independiente Petrolero, el encargado va a ser Gustavo Cristaldo, acciona las manos, la manda por el sector derecho para que domine, comete falta Tommy Tobar. Estilo libre favorable al plantel de Independiente Petrolero. Controlamos el tiempo.
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0: 15 minutos de la etapa complementaria, 60 del partido. ¿Y cómo es el marcador, Emma?
1: Nacional Potosí 2, Independiente Petrolero 0.
0: Goles de Tommy Tovar a los 15 minutos y Snyder Peña a los 50. Es tiro libre favorable al plantel de Independiente Petrolero. El encargado va a ser Gustavo Cristaldo. Nuestra próxima cita con el fútbol será el día martes desde este mismo lugar para Fútbol Club Universitario y el plantel de Nacional Potosí. Y el miércoles, desde la cabina número 10 para Real Potosí ante Tomayapo, va atacando por el sector derecho, peligro, intenta la baja tranquilamente, peligro va, domina y va Tomianovic, saca el remate directamente a las manos seguras de Johan Gutiérrez.
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0: Sale jugando por el plantel de Independiente Petrolero, Daniel Rojas. Gracias, gracias a los amigos de la producción. Solamente ahora faltan 30 minutos para que termine la tarea de compacto deportivo. Sale jugando por el sector derecho, va Cristaldo, nuevamente para Saúl Torres, va a levantar el centro, golpe de cabeza, la baja tranquilamente, Andrés Tosico despeja el balón, la manda, pero triunfa con golpe de cabeza Fabio Zamora, la entrega para Daniel Rojas, mucho más retrasado, para que domine Diego Navarro, va Diego Navarro para Rudy Cardoso, lo manda por el sector izquierdo para Cristian Urdininea, casaca número 14, se preparan dos variantes en el plantel de Independiente Petrolero.
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0: No, todavía se preparan, dijo. Bueno, es tiro libre favorable al plantel de Nacional Potosí.
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0: Bueno, salieron del campo de juego Rudy Cardoso y también ingresaron Jefferson Ferreira y el jugador Joel Bejarano. Las variantes en el plantel de Independiente Petrolero, córner favorable al plantel dueño de casa que va ganando por 2-0.
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0: Va a ser el lateral favorable al plantel de la banda roja por intermedio de Andrés Torrico. Se fueron Rudy Cardoso y Cristian Urdininea. ¡Vendemos!
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0: Las variantes están ya confirmadas. Ingresaron Jefferson Ferreira, que saca número 99, y Joel Bejarano, que saca número 15. Salieron del campo de juego Cristian Urdininea, número 14, y Rudy Cardoso, que llevaba la número 7.
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0: 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Tiro libre favorable, tiro libre de esquina favorable al elenco de Nacional Potosí. Va a ser el encargado, la toca en forma cortita para que domine nuevamente, va a levantar el centro. Malo, recupera en este momento. El jugador Schneider Peña manda al centro mano y este es el tiempo, tiempo y marcador en Compacto Deportivo.
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0: 20 minutos de la etapa complementaria, 65 del partido. Está ganando Nacional Potosí por 2-0. Otra jornada que es positiva para los elencos de la Villa Imperial.
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0: Bueno, hay un hombre ahí en la arremetida de Barbosa. Sí, el que impactó fue Eduardo de Miquel, no, Nelson Amarillo, no, es Eduardo de Miquel. Señoras, señores, sí, todavía no se reanuda el juego. Es tiro libre favorable al plantel de Nacional Potosí.
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0: Intentaba Tommy Tobar dominar el balón, sale jugando Lázaro Crescencia para el plantel de Independiente Petrolero, la toca para Diego Navarro. Diego Navarro lleva, transporta, la manda por el flanco derecho para el jugador Rodrigo Zamora de Independiente Petrolero. Mucho más retrasado, recupera para el plantel de Nacional Potosí, violento el remate, hace vista el guardameta Johan Gutiérrez. Es tiro libre de meta favorable al plantel visitante.
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0: Hay tiro libre favorable al plantel de Independiente Petrolero. Ahí está Gilbert Álvarez, no, Willy Barbosa, y también está cerca el jugador Gustavo Cristaldo, quien se va a encargar, pero es un tiro libre para un derecho. Va Willy Barbosa a 1 metro del área mayor, da la orden don José Quintanilla. Va Willy, malo el remate, tiro libre de meta favorable al plantel de Nacional Potosí.
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0: Va a intentar, va Willy Barbosa. Controlamos el tiempo, Emma. Tiempo y marcador en Compacto Deportivo.
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0: 70 minutos, 25 minutos de la etapa complementaria. Gracias por acompañarnos. Está ganando el plantel de la banda roja por 2-0, con anotaciones de Tommy Tobar a los 15 minutos. Y Schneider Peña a los 50, manda al centro Gustavo Cristaldo, golpe de cabeza de Tommy Tobar, que los acompaña ahí en la última línea. Intenta, saca el remate violento, hace vista a Pedro Galindo, el balón cruza la línea de fondo, estiro libre de meta, favorable al plantel de Nacional Potosí.
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0: Se prepara una variante en el plantel de Nacional Potosí. Va a ingresar Luis Tavia. Y también se prepara una variante en el plantel de Independiente Petrolero, que va a ser el tercero. Va Saúl Torres en este momento. Acciona las manos, la toca para Daniel Rojas. Gracias por acompañarnos. A primera hora estuvimos para el empate de Real Potosí ante Aurora en condición de visitante, 0-0. Va, domina, la manda por el sector derecho, recupera Willy Barbosa, no era Jefferson Ferreira. Va dominando, manda el centro, golpe de cabeza de Eduardo de Miquel, la baja tranquilamente Mirko Tomianovic. Va Mirko, la manda por el flanco derecho, peligro, va atacando el plantel de la banda roja, por intermedio manda el centro, recupera, intenta, violento el remate de primera, y está atento el guardameta, Johan Gutiérrez.
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0: Gracias, gracias por acompañarnos. Mañana descansamos, Emma. El día lunes va, vuelve la tira de Compacto Deportivo. El martes estaremos nuevamente desde este sector, manda el centro. No llega nadie para cachetearla. Y Jefferson Ferreira se lo pierde, el descuento para el plantel de Independiente Petrolero.
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0: ¡Vamos al informe!
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0: Se va Gustavo Cristaldo, ingresa Giancarlo Moraes, casaca número 9 en el plantel de Independiente.
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0: Una vez que finalice el partido nos damos por satisfechos. Esto para los amigos de la producción de la radio, atento por favor. Ya falta poco para que termine este compromiso. Está ganando Nacional Potosí por 2-0. Se preparan 3 variantes en el plantel de la banda roja. Vendemos luego del ataque. Va, intenta por el sector derecho para Tommy Tobar. Engancha, va Tommy Tobar. la pinza, detrás del servicio, la manda por el flanco derecho para que domine Kevin Bailaba. Y ahora para Maximiliano Núñez, manda el centro malo. Y ahora vamos a las variantes en el plantel de la banda roja.
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0: Van a ingresar, se va Nelson Amarilla, casaca número 3. Va a ingresar Sebastián Álvarez. Sebastián Álvarez, se va Nelson Amarilla. La otra variante, se va Tommy Tobar, ingresa William Álvarez. Y ahora van a estar tres hermanos en el campo de juego. Y va a ingresar Luis Pavia. Se va Pedro Azogue. 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
0: Controlamos el tiempo.
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0: 30 minutos de la etapa complementaria, 75 del partido. ¿Cuánto falta para que nos retiremos, Emma?
1: 15.
0: Atento a los amigos de la producción de la radio, sí. La manda por el sector derecho. El balón va directamente para que domine Pedro Galindo, el guardameta de Nacional Potosí. 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
0: Va a intentar en este momento, va Eduardo de Miquel, engancha, la toca para que salga jugando Andrés Torrico, lateral favorable al plantel de Independiente Petrolero. Rápidamente la mueve, sale jugando, es tiro libre favorable al plantel visitante.
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0: Gracias por acompañarnos en una doble jornada. El día martes estaremos desde las 18 horas con 30 minutos para el cotejo entre Fútbol Club Universitario Nacional Potosí. Y el día miércoles desde las 18:00 para el cotejo entre Real Potosí y Real Tomayapo por Clásica 92.5.
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0: Intenta para el plantel de Nacional Potosí. Reiteramos, hubieron tres cambios, salieron Tommy Tobar, salió Nelson Amarilla, salió Pedro Azogue, ingresaron Luis Pavia, ingresó William Álvarez y Sebastián Álvarez. Intenta, va Gilbert Álvarez en este momento, es corne favorable al plantel, o lateral favorable al plantel de Independiente Petrolero.
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0: Gracias por acompañarnos. Recta final del partido, son las 21 horas, 8 minutos. Estuvimos desde las 16:45 en este aguante de esta doble jornada de fútbol.
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0: Lateral favorable al plantel de la banda roja. Será por intermedio de Andrés Tosico. Va Andrés Tosico. Detrás al servicio. La toca para Eduardo de Miguel. Va Eduardo de Miguel. Ahora para Pedro Galindo. Va Pedro Galindo. Despeja la manda hacia campamento enemigo para que domine por el flanco izquierdo. Trepa por aquel sector. Comete falta. No, dice don José Quintanilla. Jueguen. Va, domina para Daniel Rojas, casaca número 6. La toca de primera para Willy Barbosa. Willy Barbosa la entrega para el jugador que era Saúl Torres, se prestaba. Recupera para el plantel de la banda, digo, para Independiente Petrolero, por intermedio de Lázaro Crescencio. Va Lázaro Crescencio. La toca para que domine ahí Daniel Rojas. Controlamos el tiempo, tiempo y marcador.
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0: 80 minutos, está atacando el plantel de Nacional Potosí por intermedio de Mirko Tomjanovic. La toca en forma corotita para Luis Pavia. Nuevamente va a levantar el centro. Peligro, solo va William. William, gol, no. Se lo pierde William. Estuvo atento el guardameta. Johan Gutiérrez a quemarropa. Solo, frente a frente. Desperdició una inmejorable oportunidad. William Álvarez.
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0: Sale jugando para el plantel de Independiente Petrolero por intermedio de Willy Barbosa. Va Willy Barbosa, la toca para Jefferson Ferreira. Saca remate, ¿dónde la mandaste? La mandaste a Sao Paulo, al Morumbí, donde el número 99. Y Juan Pablo Gras dice, aquí nomás estamos perdiendo después de haber estado con 4 victorias y un empate. ¡Vendemos!
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0: Peligro, va atacando, saca remate y gol de Nacional Potosí. Otra vez el jugo Schneider Peña a los 72 minutos, 37 de la etapa complementaria. Schneider Peña marca el tercero y ahora 3-0 a favor de la banda roja.
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0: Bueno, Schneider Peña, a los 82 minutos, marca el tercero para el plantel de la banda roja. Y ahora don José Quintanilla. Don José Quintanilla, a ver, lo convalida. ¿Qué dice Eduardo Villegas? Sí, lo convalida. 3-0, está ganando el plantel de la banda roja.
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0: Controlamos el tiempo, tiempo y marcador en compacto deportivo.
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0: Se cumplen 40 minutos de la etapa complementaria. Está ganando el plantel de Nacional Potosí por 3-0 y el balón va directamente a las manos seguras o a los pies para que domine Pedro Galindo. Va Pedro Galindo, la toca por el sector izquierdo para William Álvarez. Va William Álvarez, sale jugando, la toca para Andrés Tollico. Va Andrés Tollico, le mostraron tarjeta amarilla a Diego José Hoyos.
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0: Van a registrarse dos variantes más en el plantel de Nacional Potosí. Van a ingresar Oscar Damián Villalba y vamos a ver el otro integrante. Ya en la recta final, amarilla para Diego José Hoyos, reiteramos, sí. Le muestra ahí, es tiro libre favorable. La otra variante es Oscar Valdomar, quienes se van del campo de juego. Se va Mirko Tomjanovic. Ingresa Oscar Damián Villalba. Y la otra variante va Valdomar, casaca número 21. Sale del campo de juego Maximiliano Núñez.
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0: Hay tiro libre favorable al plantel de tiro libre de esquina, manda el centro, sale despejando oportunamente. Va dominando Andrés Tosico, va a levantar el centro Andrés, golpe de cabeza de Lázaro, la toca para Daniel Rojas, para el plantel de Independiente Petrolero, comete falta, es tiro libre favorable al elenco visitante que está perdiendo por 3-0 y es la novena victoria que obtiene el plantel de Nacional Potosí ante Independiente Petrolero. 9 triunfos con esa victoria. 4 para Independiente Petrolero, 4 empates.
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0: Señora, señor.

0: paréntesis, de, en cuestión de números, la despedida y clásica continuará con su programación habitual. Vendemos.
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0: Tiempo del tiempo, tiempo y marcador en compacto deportivo.
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0: 90 minutos, tiempo cumplido a los 15. ¿Quién marcó, Emma?
1: Tommy Tobar.
0: Y a los 50 y a los 82.
1: Schneider Peña.
0: Y ahora 4 minutos más de tiempo adicional y nos vamos a dar por satisfechos. Esperamos haber sido dignos con una nueva tarea a través de Clásica. Pero antes de marcharnos, Emma, sí, recuerde, en Clásica, el 28 y 29...
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0: Muy bien, gracias, gracias. Ya estamos llegando. Percy también ya prepara lo que deje como saldo esta victoria, la tabla de posiciones. Y con eso nos damos por satisfechos. Va saliendo para el plantel de Nacional Potosí. Ahora faltan 2 minutos nada más, Emma, para que termine el partido de una jornada ardua que comenzó a las 16:45. En la primera hora, los hinchas de Real nos aguantaron. Y a segunda hora, los hinchas de los Altos de San Juan nos acompañan. Esta jornada doble es tiro libre favorable al elenco de Nacional Potosí.
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0: Tiro libre favorable va a ser Luis Pavia el encargado para este tiro libre. Se ubica en la barrera Jefferson Ferreira. Va a ser una de las últimas jugadas del cotejo. Va ganando el plantel de Independiente Petrolero. Nacional Potosí, Independiente Petrolero. Va a levantar el centro Luis Pavia. En cancha va a levantar golpe de cabeza malo de Oscar Damián Villalba. Y ahora solamente falta 1 minuto para que termine el cotejo.
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0: Se anima el plantel de Independiente Petrolero, pero ya no va a tener tiempo. En cualquier momento, don José Quintanilla va a llevar el silbato y soplará y dirá, va a terminar el cotejo. Faltan pocos segundos para que culmine el cotejo. La manda hacia el campamento enemigo, la baja tranquilamente el jugador Oscar Damián Villalba, sí. Bueno, cuando estaba Alexis Márquez era titular indiscutible, ¿no? Y ahora que viene Eduardo Villegas, Tommy Tobar es el elegido, así es el fútbol. Va dominando, intenta por el sector derecho, al ras del piso, la toca para Villalba, en forma cortita, dejaba pasar, va Lázaro Crescencio, señoras, señores, últimos pasajes del partido, ya se viene Percy para los números, la tabla de posiciones, y nos damos por satisfechos. Va Daniel Rojas, la manda por el sector derecho, va...

0: José Quintanilla dice, final del partido. Ha ganado el plantel de Nacional Potosí por 3-0. Vamos, Emma, con estos mensajes.
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0: Bueno, este es el momento para presentar a Percy los números que dejan como saldo el triunfo del plantel de la banda roja. Vamos.
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0: Vamos, Percy.
2: Bien, estos son los datos estadísticos ya en la finalización del partido entre Nacional Potosí 3, Independiente Petrolero 0. Posición del balón 51% para Nacional Potosí, 49% para Independiente Petrolero. Remates totales 15 para Nacional Potosí, 12 para Independiente Petrolero. Remates a puerta 6 para Nacional Potosí, 1 para Independiente Petrolero. Grandes ocasiones 2 para Nacional Potosí, 0 para Independiente Petrolero. Córner 6 para Nacional Potosí, 5 para Independiente Petrolero. Pases 84% para Nacional Potosí, 83% para Independiente Petrolero. Tarjetas amarillas, 1 para Nacional Potosí, 1 para Independiente Petrolero.
0: Se han convertido 18 goles en la jornada número 16 y esta es la tabla de posiciones.
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2: La tabla de posiciones nos dice que Always Ready está con 34 puntos, Bolívar con 30 puntos, Die Stronger con 30 puntos, Oriente Petrolero con 26 puntos, Real Potosí con 25 puntos, Guavirá con 24 puntos, Aurora con 23 puntos, Independiente Petrolero con 22 puntos, Nacional Potosí con 21 puntos, Blooming con 21 puntos, ABB con 17 puntos, Real Oruro con 17 puntos, San Antonio de Bulo Bulo con 17 puntos, Gualberto Villarruel y San José con 13 puntos, Real Tomayapo con 12 puntos, Fútbol Club Universitario con 11 puntos.
0: Muy bien, gracias, todo perfecto. Gracias, Percy. Un saludo para los amigos de la producción. Nos vamos, Emita, hasta el día lunes desde la Casa de la Radio.
1: Así es, Juan Carlos. Muy buenas noches a los oyentes de Compacto Deportivo. Será hasta el día lunes a partir de las 15 horas.
0: Nos vamos, Percy, con ustedes el reencuentro. Dios mediante, será el día martes. De a partir de las 18:30, cuando Fútbol Club Universitario esté recibiendo la visita de Nacional Potosí. Hasta aquella jornada, buen descanso, Percy.
2: Hasta la próxima jornada, que tengan ustedes muy buenas noches.
0: Bueno, a partir de este momento, Clásica continúa con su programación habitual. Buenas noches, permiso.

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0: Le da la hora.
1: 21 horas, 37 minutos.

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1: Le da la hora.
2: 21:45.
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13: le da la hora.
14: 22 horas 11 minutos.
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1: Le da la hora.
2: 22 horas 16 minutos.
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14: Le da la hora.
15: 22 horas 37 minutos.
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1: Ok, Villa del Mar, si conocen este tema.

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1: Le dan ahora
2: 0 horas 16 minutos.
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0: Le da la hora.
1: 7 horas 34 minutos. 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
3: Le da la hora.
4: 8 horas, 7 minutos.

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1: Le da la hora.
0: 8 horas 16 minutos.
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1: Le da la hora.
2: 8 horas 39 minutos.
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2: Le da la hora.
0: 8 horas 41 minutos.
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1: Le da la hora.
2: 9 horas 16 minutos.
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1: Le da la hora.
2: 9 horas 35 minutos.
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2: le da la hora.
3: 9 horas 46 minutos.
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9: le da la hora.
10: 10 horas 3 minutos.

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2: le da la hora.
3: 10 horas 9 minutos.
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2: le da la hora.
3: 10 horas 13 minutos.
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2: Le da la hora.
3: 10 horas 20 minutos.
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2: Le da la hora.
3: 10 horas 20 minutos.

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1: Le da la hora.
3: 10 horas 38 minutos.

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2: Le da la hora.
3: 10 horas 46 minutos.
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10: Le da la hora.
11: 11 horas 5 minutos.
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2: Le da la hora.
3: 11 horas 13 minutos.
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1: Muy buenas noches, Caracas. Gracias por estar aquí, ¿ok? Y compartir una noche más aquí en Empresa Carreño. Muchas gracias, de verdad que sí. ¡Allá arriba! ¿Qué tal? ¡Gracias!

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4: Le da la hora.
5: 11 horas 34 minutos.
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2: le da la hora.
0: 11 horas 44 minutos.
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6: Le da la hora.
7: 12 horas 10 minutos.
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Stepping Out, saliendo, lanzada en 1982 como el sencillo principal de su aclamado quinto álbum de estudio Night and Day. Esta canción es una de las piezas más elegantes del pop sofisticado y del new wave de los 80s, a cargo de nuestro recordado Joe Jackson, que este último 11 de agosto cumplió 72 años. La canción escaló hasta el puesto número 6 en el Billboard Hot 100 en los Estados Unidos y al puesto número 6 en la lista de sencillos del Reino Unido, convirtiéndose en un clásico atemporal de la radio mundial. Hola, hola, hola, ¿cómo están amigas y amigos de la movida de fin de semana? Volviéndonos a reencontrar a través del dial y la señal online de esta brillante emisora y dispuestos a recorrer con ustedes los años maravillosos de la música que nos gusta. Mi nombre es Marcos Pérez Santibáñez, soy tu guía y anfitrión de este nuevo episodio de En Vinilo, al rescate de tu música.

Creo que este es el lado más dulce y melancólico de OMD, a diferencia de la gran mayoría de los éxitos de la banda, que solían contar con la voz principal de Andy McCluskey. Secret destaca por tener como vocalista solista a Paul Humphries, tecladista, cofundador y cerebro sintético del grupo. El tema fue lanzado en julio de 1985 como el segundo sencillo de su consagrado sexto álbum de estudio, Crash, publicado bajo el sello Virgin. La canción fue un éxito absoluto que escaló hasta el puesto número 34 del Billboard Hot 100 en los Estados Unidos y, por supuesto, dominó las listas de la radio en Europa y toda Latinoamérica. Y cuántos buenos recuerdos se posan en nuestra memoria al escuchar los primeros compases de esta canción símbolo de los ochentas, sobre todo para el rock en nuestro idioma, que nació de la pluma de un grande como Federico Moura y de su banda Virus. Creo que fue uno de los mejores momentos de este movimiento musical. Recordamos en vinilo a Virus y Luna de Miel en la Mano.

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2: le da la hora.
0: 12 horas 36 minutos.
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3: Le da la hora.
4: 12 horas 48 minutos. 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

0: Esta canción se convirtió en un fenómeno cultural imparable. Escaló hasta el puesto número 3 en el Billboard Hot 100 en los Estados Unidos y conquistó los primeros lugares en el Reino Unido, Europa y toda Latinoamérica el año de 1983. Eran los canadienses de Men With Hats con el clásico The Shaft to Dance, que se compuso como una canción de alegato icónico y libertario. Parte de la canción dice, si la seguridad no los dejaba bailar a su manera, ellos inventarían su propio baile seguro.
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recuerdo que en 1985 la cantante original de esta banda española, Olé Olé, Vicky Larraz, dejó el grupo y la banda fichó a una jovencísima Marta Sánchez de tan solo 19 añitos. Y fue justamente Lili Marlen su carta de presentación al mundo y el tema que la catapultó de inmediato al estrellato y más adelante le daría la oportunidad de triunfar como solista, convirtiéndose en un ícono del movimiento pop de toda España.

Sin lugar a dudas que el synth pop hecho por esta banda inglesa Pet Shop Boys difiere de otros grupos porque ellos llevan la armonía a otro nivel. Bien hacen en llamarlos los arquitectos del sonido elegante, porque cada producción que nos ha presentado a lo largo de su carrera así lo demuestra. Hoy recordábamos a Neil Tennant y Chris Love, los Pet Shop Boys, con un aclamadísimo Suburbia, tremendo hit del año 1986. Estás en sintonía de En Vinilo al rescate de tu música. Bajamos los decibeles para evocar juntos a la gran Cyndi Lauper y esta canción que estoy seguro te trae muchas emociones especiales. True.

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cuento que esta canción rompió un récord histórico en la industria al convertirse en la primera canción en alcanzar de forma simultánea el número uno en 5 listas distintas del Billboard, en el Hot 100, en el Rhythm and Blues, Adulto Contemporáneo, Dance Club Play y el Dance Single Side. Es decir, todo un genio, Stevie Wonder con el recordado Part-Time Lover, amante a tiempo compartido. Pero esta canción no solamente guarda estadísticas, sino muchas emociones vividas en esa temporada de 1985, ¿verdad? Gracias por darnos la oportunidad cada fin de semana de crear estos flashbacks que no permiten que olvidemos esos momentos tan especiales en nuestras vidas. Vamos a cerrar esta primera parte del programa con un tema de temporada, recientemente lanzado al mercado, a cargo del cantante neoyorquino Kelly Victor, pero que ha hecho su trayectoria en Europa. En esta oportunidad nos presenta su sencillo Sorry, Not Sorry, lo siento, pero no lo siento. Estoy seguro que te va a gustar. Disfrútala.

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2: Le da la hora.
3: 13 horas 16 minutos.
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6: Le da la hora.
7: 13 horas 24 minutos.
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con ese toque de energía iniciamos esta segunda parte de tu programa en vinilo, al rescate de tu música, recordando la magnífica banda Blondie con una de sus mejores canciones, Hell of Glass, Corazón de Vidrio, lanzada en enero de 1979 como el tercer sencillo de su consagrado álbum Parallel Lines. Esta canción fue todo un fenómeno mundial absoluto, alcanzó el número uno en el Billboard Hot 100 en los Estados Unidos y fue el número uno en los single charts del Reino Unido, liderando listas en gran parte del globo terráqueo. Fíjate que a pesar del tiempo transcurrido, la canción sigue siendo muy valorada. En 2020, en un concierto en vivo, Miley Cyrus la cantó a su estilo y rápidamente se viralizó, volviendo a poner en el escenario a este clásico de los 70s. Amigas y amigos de la movida de fin de semana, vamos a continuar con nuestro retro tour con la mejor música para recordar las canciones de nuestras vidas. Esto es En Vinilo, al rescate de tu música.

tras años, bajo el ala familiar y el sonido de la moto, Michael compuso esta canción tarareando la melodía y el ritmo en la cocina de su casa. Fue el tema que le demostró al mundo, y a la industria por supuesto, que no solo era un intérprete deslumbrante, sino un compositor excepcional. Y aquí viene una alianza histórica con Quincy Jones, que fue el corte que inauguró la mítica e imbatible sociedad de producción entre Michael Jackson y este gran maestro Quincy Jones. Una dupla que redefinió los estándares de grabación del pop, el funk y el disco para siempre. Hoy los recordábamos en vinilo con Don't Stop Till You Get It Out. No pares hasta conseguirlo. Estos son los recuerdos que cada fin de semana programamos para ti. Tremendos éxitos que nos hacen volver a vivir esos momentos del pasado. ¿Lo recuerdas? The Spinner, Working My Way Back to You, buscando una forma de volver.

esta es la canción con la que Miguel Bosé alcanzó definitivamente el estrellato a nivel continental. Morir de amor, tema que compuso con otro grande de la canción, José Luis Perales. Te recuerdo que por aquellos años el rock en español no despegaba aún, pero el pop y las baladas estaban en todo su apogeo.

0: voz desgarradora e inconfundible del estadounidense Benny Mardones, de su álbum Never Run, Never Hide, una obra maestra que hizo historia al conquistar las listas de éxitos en dos décadas distintas, en 1980 y su reactualización de 1990. La inmortal Into the Night, sin lugar a dudas, una pieza maravillosa que va creciendo en intensidad segundo a segundo, impulsada por un piano envolvente y una interpretación vocal sencillamente monumental.
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3: Le da la hora.
4: 13 horas 50 minutos.
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14: Le da la hora.
15: 14 horas.
16: Un minuto.
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A veces me pregunto por qué esta canción, pese al tiempo transcurrido, sigue despertando interés en los jóvenes de hoy, y la respuesta en verdad es bastante sencilla. A diferencia de la producción digital hiperpulida y comprimida de hoy, los sintetizadores de Vince Clarke tienen un peso físico, una calidez y una vibración analógica que se siente viva en los auriculares modernos. El ritmo no es plano, tiene un rebote orgánico que conecta directamente con la cultura actual de la música electrónica, como el house, el indie dance o el synthwave, haciéndola por supuesto sonar sorpresivamente actual. Otra cosa interesante es que en los 80s la mayoría del synthpop apostaba por voces frías, distantes o robóticas. Yazoo hizo todo lo contrario. Sobre una arquitectura electrónica milimétrica colocaron la voz desgarradora, cálida y blusera de Alison Moshet. Este contraste entre la máquina y la emoción pura es una fórmula atemporal. La espontaneidad de su risa en la mezcla le da una frescura y una humanidad con la que cualquier joven conecta al instante por su autenticidad. Es la prueba de que cuando una canción está construida con verdadera orfebrería de estudio, el tiempo no la deteriora, únicamente reafirma su condición de clásico.

otro verdadero gigante que revolucionó los 80s y que mantiene su vigencia intacta en vinilo. Al rescate de tu música, recibíamos a uno de los grandes pioneros del synth pop británico, el maestro Howard Jones, con The One to Love You, que forma parte de su producción del 2020. Acompañamos a la buena canción de Howard Jones con la hermosa Dua Lipa y este hit que dejó huella el 2024, Training Season.

este último segmento del programa disfrutando de canciones del nuevo milenio, como este que te acompañaba del dúo francés Mojo, Lady Here Tonight, lanzada en junio del año 2000. Esta joya del French Touch se convirtió en un himno generacional instantáneo, alcanzó el número uno en los charts de los sencillos británicos, lideró las listas en más de 12 países y se consagró como una de las piezas más sofisticadas de la música electrónica bailable de todos los tiempos.

Después de bastante tiempo teníamos la visita de la británica Sophie Ellis Bextor con el icónico Murder on the Dance Floor, que recuerdo fue lanzada en diciembre del 2001 como el segundo sencillo de su álbum debut Red My Lips. La canción fue un éxito arrollador, además vivió una segunda multitudinaria juventud al convertirse en un fenómeno viral de sintonía global, tras ser la pieza central de la banda sonora de la película Saltburn del 2023. Fíjate que ya estamos pronto a llegar a nuestra estación final de este retrotour musical, y esta última parte la hemos dedicado a recordar canciones de este nuevo milenio, así que te propongo escuchar algo en nuestro idioma que también forma parte de este nuevo siglo. Ellos se formaron en México y destacaron porque fue una banda que logró fusionar el rock pop con matices de música de autor, trovadoresca y tintes de ranchera acústica, creando por supuesto una identidad melódica sumamente cálida y reconocible al primer acorde. Del año 2001, la banda Elefante y esta buena canción, De la noche a la mañana.

Déjame contarte algo más sobre esta canción que fue lanzada en el año 2001 como el sencillo insignia de su álbum debut, El que busca, encuentra, bajo el sello de Sony Music. Este tema colocó de inmediato a la banda en el mapa internacional. No solo conquistaron las listas del rock and pop en América Latina, sino que además obtuvieron una nominación al premio Grammy Latino como mejor álbum de pop por grupo o dúo. Bien, amigas y amigos de En Vinilo, estamos llegando a la parte final del programa. Agradecerte por la compañía e invitarte a nuestro próximo episodio de fin de semana. Para bajar el telón con máxima elegancia, recibimos una joya de absoluta temporada nacida este 2026 y lanzada al mercado hace poco. Se trata de la emergente cantautora estadounidense Stella Lefty y este sencillo de nombre Boston, una producción cautivadora que conecta la tradición del folk pop y una voz poética que nos relata un viaje de regreso y redescubrimiento. Cuídense mucho, nos reencontramos la próxima semana. ¡Chao!

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5: Le da la hora.
6: 14 horas 34 minutos.
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9: le da la hora.
10: 14 horas 44 minutos.
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9: le da la hora.
10: 14 horas 45 minutos.
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12: Bueno, vamos a ver, esta canción que viene ahora es una canción muy especial, muy bonita y muy, muy, de verdad, muy especial. Les voy a pedir un favor muy especial a vosotros, que es que todos los que tengáis celulares, que los tenéis todos, por favor prendáis vuestras linternas para crear un ambiente mágico, maravilloso y espectacular aquí. ¡Vamos todos!

Muchísimas gracias. La maravillosa guitarra de Felipe Staiti.

0: Muchísimas gracias, chicos. Gracias, México.
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7: Le da la hora.
8: 15 horas en punto.
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7: Le da la hora.
8: 15 horas en punto.
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11: le da la hora.
12: 15 horas 9 minutos.
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1: Le da la hora.
0: 15 horas 13 minutos. 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
2: Le da la hora.
3: 15 horas 39 minutos.
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2: le da la hora
0: 15 horas 45 minutos.
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14: Le da la hora.
15: 16 horas, 10 minutos.

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2: le da la hora.
3: 16 horas 15 minutos.
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3: Le da la hora.
4: 16 horas 36 minutos.
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0: Gracias.
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2: Le da la hora.
3: 16 horas 46 minutos.
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4: Le da la hora.
5: 17 horas 10 minutos.

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0: Le da la hora.
2: 17 horas 13 minutos.
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2: le da la hora.
3: 18 horas 15 minutos.
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2: le da la hora.
3: 18 horas 16 minutos.

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2: le da la hora.
3: 18 horas 45 minutos.
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12: Le da la hora.
13: 19 horas, 7 minutos.

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2: le da la hora
3: 19 horas 16 minutos.

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3: Le da la hora.
4: 19 horas 36 minutos.

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1: Le da la hora.
0: 19 horas 45. Minutos.
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